estar nublado, según The Weather Channel, 9% es la probabilidad de precipitaciones, máxima 15 grados, mínima 12. Sonteles a mí, año 2012, dormido antes, Julieta Rada, Stevie. También escuchábamos a los hermanos Láser.

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Mateo Moreno. Verdad, en el final de Made in Uruguay estuvimos escuchando a los hermanos Láser, Tormentas, también No te va a gustar, Llévame contigo y Boomerang. ¿Quién?

respecto a esto no cambió, la tienen en ANEP, digamos, tiene varios lustros, o sea, creo que es de antes de que yo entrara a ANEP, que entrara como maestro, ¿no? Como niño no me acuerdo, pero...

Sarandí, que corresponde a este 6 de junio del año 2026. Montevideo amanece con 12 grados 8 décimas de temperatura, una visibilidad de 300 metros y la nieve

En el día de ayer, más de 3 horas de reunión en la tarde de ayer. El diputado nacionalista Pablo Abdala afirmó que la JUTEP atraviesa un proceso de deterioro de su credibilidad y sostuvo que no ofrece garantías suficientes para analizar.

El gobierno define los detalles de la visita del presidente Yamandú Orsi a Estados Unidos para presenciar el primer partido de Uruguay en el Mundial, previsto para el próximo 15 de junio frente a Arabia Saudita. El canciller Mario Lubetkin dijo que el mandatario también podría

0: donde se han registrado balaceras de diferente entidad, por lo que hemos decidido hacer despliegues territoriales con particularidades de estos hechos que ocurrieron estos días.
1: Y en particular, ¿qué es?

quizá lo que aparece en el horizonte son la voladura de los puentes. Gracias a Europa por confiar y a quienes están al frente por jugársela tanto, porque sé que no es fácil, y acá

acceder al agua con temperaturas entre 25 y 27 grados y caudales suficientes para su aprovechamiento turístico. El intendente duraznense, Felipe Algorta, sostuvo que esta iniciativa tendría un impacto superior en el empleo previsto

Participando, participando. Ustedes, con todo lo demás, que puede ser decenas de profesionales de la salud, no solo médicos, de todo el país, participan periódicamente de esas clínicas. Eso crea una comunidad en torno a ese tema. Por ejemplo, la comunidad de cuidados paliativos.

trabajado muy fuerte y muy bien en estos temas. Se están retirando palmeras por parte de las intendencias departamentales, se están desarrollando también investigaciones para tener mejores respuestas y prevenciones.

0: entendemos que esto de que quede un antecedente penal y que, bueno, que en definitiva, si uno logra de alguna manera detener a estas personas, convengamos que hoy hay un montón de instrumentos para poder también perseguirlo, como por ejemplo las cámaras, que ayudarían justamente a que además cuando hay algún tipo de acumulación de delitos, que tengan otro tipo de sanción.
1: Por su parte, el prosecretario de la Intendencia de Montevideo

0: Cerro, Ramírez, Pocitos, Buceo, Malvin, Onda y Carrasco. El edil nacionalista Rafael Saija cuestionó el endeudamiento y sostuvo que hay obras que no deberían financiarse con préstamos.
1: Nosotros acabamos de votar favorablemente

administración. Ahora, con el presupuesto votado y ya aprobado por el Tribunal de Cuentas, se sigue implementando, y lo que vamos a hacer ahora, cuando tengamos todo esto pronto, es darle el impulso necesario

0: Intendencia, que reitero, nos va a permitir hacer más calle, hacer más vereda, acelerar el proceso de transformación en el tema de la limpieza y ampliar aún más la cobertura de saneamiento del departamento.
1: ¿Lo toma como una victoria política teniendo en cuenta las dificultades, por ejemplo,

0: Beba con moderación. Prohibida la venta a menores de 18 años.
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los futbolistas ayer viernes, que no serán tenidos en cuenta por el entrenador a partir de la segunda mitad del año. El club le contactó a Pablo Bentancur, representante de Carneiro y de Mereles, y le dio libertad para que

0: motivados, con ganas, felices de esta oportunidad y de esta nueva experiencia con la selección de vivir otro mundial. Así que nada, la verdad que estamos chochos y muy con muchas ganas.
1: Bueno, de Georgia también, bueno, dejarlo que va igual, pero me imagino.

Miami se prepara para convertirse en uno de los grandes epicentros del Mundial. La ciudad, considerada un puente entre Estados Unidos y América Latina, albergará 7 partidos del torneo, incluidos encuentros con selecciones como Uruguay, Brasil y Colombia.

nos afectan, porque si hicieran todo esto, no dejan entrar a la gente ni para que les vendamos un agua, un refresco, obvio menos bebidas alcohólicas. A ella no la van a dejar vender, ella vende aquí esto y dulces y refrescos y no les van a dejar hacer todo eso.

para el del lunes que viene, que están disponibles a través de Ticantel. Los socios Basket tendrán prioridad hasta hoy sábado a las 6 de la tarde, cuando saldrá a la venta al público en general. Socios Camiseta, Platinum, Oro pueden canjear sus entradas sin

público en general, socios camiseta, platinum, oro, pueden canjear sus entradas sin costo, tanto para la tribuna como para la platea baja, mientras que los socios oro y carbón y los socios cap podrán adquirir sus tickets con descuento. Para la tribuna el valor es de 450 pesos, para platea baja 850 y las generales tienen un precio de 600 y 1250 pesos respectivamente. Si bien la intención de la empresa Tenfield, que tenía la última palabra para

junio, la definición volverá a la Antel Arena. Los juegos 5, 6 y 7, de ser necesarios, están fijados para el 19, 22 y 25 de este mes, respectivamente.

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jornada que promete convocar a miles de seguidores del histórico líder Patricio Rey y sus redonditos de ricota. El anuncio fue realizado en las últimas horas por allegados al músico, quienes apuntan a que la ceremonia se organizará con acceso público, aunque no se han difundido

0: un proyecto rodeado además de mucha opacidad.
1: Además del impacto medioambiental en una zona protegida del litoral, cuya evaluación sigue en curso, el misterio rodea la identidad de todos los inversores y el papel del Estado albanés en los montajes financieros de una operación dirigida

en el accionar político de Keiko, ¿no? Pero por otro lado está también esta idea de comunismo. Entonces, hay de eso en cada uno de ellos, ¿no? Que ellos utilizan ciertas facciones o ciertos grupos que pueden cada uno de ellos usarlos en campaña, ¿no? Keiko

así que a extremar los cuidados. 13 grados 2 décimas la temperatura, les dije, 100% de humedad, 19 grados la máxima para hoy, no se prevén lluvias. Mañana domingo, el cielo cubierto, es baja la probabilidad de precipitaciones para

Así que las tres actividades presenciales, ya una se hizo, dos están organizándose, y también hay actividades de apoyo por telemedicina para los directores departamentales de salud y otro personal de salud que está radicado en el interior.

la crisis de la salud mental. Y el Congreso de Intendentes lo tomó como propio, y cuando yo dije hace un momentito, ECO se dedica sobre todo al interior del país, en este caso abarca también Montevideo, porque el intendente Vergara dijo clarísimamente en esa reunión, no me dejen afuera. Y Elisa Martínez, que es la coordinadora general de ECO, que la verdad que es la que conoce,

hace que esas situaciones tan problemáticas se vayan reduciendo progresivamente. En esto de salud mental, vale la pena contar, capaz, lo que pasó la semana pasada en Paysandú, donde teníamos 120.

0: y todos tienen derecho a opinar y nadie es juzgado si está bien, si está mal. Y recién al final los coordinadores en general de la Facultad de Medicina van a hacer una síntesis.
1: Y además, Cohen, de

0: Es medir para decidir, porque de pronto, si no tenés la real dimensión del impacto, todo caerá en un saco roto,
1: Claro,
0: ¿no?
1: quedan impresiones.
0: Exacto, y allí tenés, por ejemplo, esos antecedentes de 12.000 profesionales formados mediante
2: Claro.
0: este sistema. ¿Cuál

0: cual, bueno, está el Observatorio de Salud, está el Ministerio de Salud Pública, está ACE, están las mutualistas privadas, todo el mundo está involucrado y tiene que estar involucrado. No hay otra manera de reducir este drama que tiene Uruguay.
1: Pues hablabas de ahora de drama.

más de crisis de salud mental, en medio de la oscuridad total, ¿de qué te aferrás para poder salir? Y a veces son cosas mínimas, a veces es una voz, es un referente, a veces es una actividad, alguien a quien contarle algo. Y por eso también nos parecía importante con Daniel

de drogas para hacer proyectos juntos. Otro gente de la Intendencia de Montevideo nos ha golpeado la puerta, también estamos conversando. Y ojalá que todas esas cosas, ECO sea capaz de dar respuestas y ayudar a las diferentes necesidades.

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que para el mes de julio estaría arrancando la producción. A su vez, Grupo está haciendo todo un nuevo sector que da hacia la continuación de Sarandí, que estamos por inaugurar en los próximos meses, de nueva

430 mil metros cúbicos de tierra que se movieron allí. Es una zona que va a estar contigua a lo que es el terreno que tiene la ANP para hacer el anexo del puerto de Montevideo, allí en Rivera. Es otra obra también que esperemos que la podamos sacar en este periodo de

0: gente que empiezan a llegar para ser proveedores de estas fábricas, ¿verdad?
1: Bien, Richard, antes del cierre, porque quiero también, o queremos consultarte respecto al tema del Portland, ¿no? Y de esa búsqueda de un acuerdo por parte de ANCAP.

está mucho más compleja. Y bueno, este tipo de inversiones, como lo que acabamos de pasar acá en Paso de los Toros, le genera alguna complicación a algún comercio, pues, en forma puntual, pero en general generan una agilidad enorme para

hace 20 años, se hacía con entregas de Portland. Después aparecieron un montón de operadores nuevos y obviamente que los costos que vendían CAP eran más caros que comprarle a una empresa que los

para ir a comprarla en CAP. O sea, el combustible sí, si se lo compramos en CAP, no, no hay otra opción, pero digamos, todo el resto de las cosas me parece que tiene que haber dentro de un equilibrio que no cambie lo que son nuestras proyecciones.

0: mejor manera posible.
1: Seguro, eso, Sandro, va a ser tema a tratar en el Congreso de hoy, ¿no? Más allá de que se inaugure la nueva sede y tengan hoy, la presencia hoy, de Orsi allí.
0: Hoy es más protocolar, hoy más, creo que está invitado el presidente de la República, sí, creo que había anunciado que iba también, y a tu ministro, y van.

0: ser enorme y bueno, aguantó bien la comunicación.
1: Aguantó, sí,
0: lujo,
1: claro que sí.
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0: contarte.
1: ¿Qué tenés hoy? ¿Política, sociedad, la China y WandaGay?
0: Peor, me enteré que en Uruguay hay más de 250.000 personas que no tienen un plato de comida diario.
1: ¡Qué barbaridad! ¿Me estás tirando fruta?
0: Todo lo contrario, pero ahora...

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una simple firma para una beca. Pero entre secretos familiares, silencios y recuerdos ocultos, emprenderá un viaje mucho más profundo. Descubrir quién es realmente. Además, continúan en cartelera las películas Amarga Navidad, Instinto y Nada.

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2: Tengo un chisme para contarte.
3: ¿Qué tenés hoy, Poli?